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2: Los datos del clima en la capital del Perú, Lima.
3: Temperatura 23 grados, humedad 69%.
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4: Los datos del clima en Chimbote.
5: Temperatura 22 grados. Humedad 91%.
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4: Los datos del clima en la capital del Perú, Lima.
5: Temperatura 23 grados, humedad 78%.
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4: Los datos del clima en Chimbote.
5: Temperatura 22 grados. Humedad 89%.
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4: Los datos del clima en la capital del Perú, Lima.
5: Temperatura 22 grados. Humedad 78%.
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4: Los datos del clima en Chimbote.
5: Temperatura 22 grados. Humedad 89%.
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4: Los datos del clima en la capital del Perú, Lima.
5: Temperatura 22 grados, humedad 83%.
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0: Los datos del clima en Chimbote.
3: Temperatura 22 grados. Humedad 86%.
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2: Rock. 2:15.

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2: A continuación, vamos a cantaros una canción conocida, una preciosa historia de amor que lleva por título Caperucita Feliz.

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4: Los datos del clima en la capital del Perú, Lima.
5: Temperatura 22 grados, humedad 88%.
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0: Los datos del clima en Chimbote.
3: Temperatura 22 grados. Humedad 85%.
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4: Los datos del clima en la capital del Perú, Lima.
5: Temperatura 22 grados, humedad 83%.
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0: Los datos del clima en Chimbote.
4: Temperatura 22 grados. Humedad 83%.
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4: Los datos del clima en la capital del Perú, Lima.
5: Temperatura 22 grados, humedad 88%.
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5: Los datos del clima en Chimbote.
6: Temperatura 22 grados. Humedad 86%.
7: 8 y 5 minutos.
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4: Los datos del clima en la capital del Perú, Lima.
5: Temperatura 23 grados, humedad 78%.
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0: Los datos del clima en Chimbote.
4: Temperatura 22 grados. Humedad 87%.
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4: Los datos del clima en la capital del Perú, Lima.
5: Temperatura 25 grados, humedad 65%.
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4: Los datos del clima en Chimbote.
5: Temperatura 22 grados. Humedad 87%.
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2: Los datos del clima en la capital del Perú, Lima.
4: Temperatura 25 grados, humedad 61%.
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4: Los datos del clima en Chimbote.
5: Temperatura 22 grados. Humedad 85%.
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1: Los datos del clima en la capital del Perú, Lima.
5: Temperatura 25 grados, humedad 65%.
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4: Los datos del clima en Chimbote.
5: Temperatura 22 grados. Humedad 84%.
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4: Los datos del clima. Solo buena música en la capital del Perú, Lima.
5: Temperatura 25 grados. Humedad 61%.
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4: Los datos del clima en Chimbote.
5: Temperatura 22 grados. Humedad 86%.
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